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2: Ovalle inauguró una flota de 41 buses 100% eléctricos con mujeres como protagonistas al volante. La iniciativa mejora la conectividad en 7 recorridos locales, integra alta tecnología y accesibilidad universal y promueve la inserción femenina en un rubro tradicionalmente masculinizado. Ya comenzó la incorporación de las nuevas monedas de 10 y 50 pesos, cambio que fue anunciado el 26 de agosto por el Banco Central. Estas nuevas piezas mantendrán los mismos valores e incluso lucirán casi idénticas a las que hoy conocemos y serán liberadas de forma gradual. La OMS pidió oficialmente información detallada y actualización de datos epidemiológicos a las autoridades de Rusia tras la reciente muerte de una investigadora de laboratorio en Irkutsk, presuntamente infectada con peste neumónica.
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3: 8 de la mañana, 35 minutos.

0: Son las 9 de la mañana.
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Hola, hola, hola, muy buenos días. Buenos días, buenos días. ¿Cómo están? ¿Cómo amanecieron? En esta mañana mojadita que estamos, ¿ah? Oye, el invierno no se quiere ir, ¿ah? Se acostumbró ya con nosotros. Ah, como es la canción que hay por ahí de Marco Antonio Solís que dice: ¿dónde está la primavera? Hay que preguntarle a Marco Antonio Solís: ¿dónde está la primavera? ¿Dónde estará mi primavera? No, ni rastros de primavera se ven. Ay, Dios mío. Ah, hoy día va a estar así, lloviznando, ¿cierto? Así va a estar en el día. Y una disculpa. 9 de la mañana, ya 22 minutos. Recordar que el día de hoy hasta las 11 de la mañana, solamente día miércoles. Ayer no estuve porque tuve que hacer trámites, chiquillo. No tengo a nadie que me reemplace aquí. 9 de la mañana, ya 22 minutos. Comenzamos lo que es compartiendo en la mañana, saludando a nuestros amigos que nos están escuchando en diferentes lugares de nuestra localidad de Chañaral Alto y alrededores, la comuna de Montepatria, también San Marco, un gran saludito para ellos también, la Ligua de Cogotí, Cristo Pobre, Malpaso, la Isla, bueno, donde nos escuchen, por internet, ustedes saben que se escuchan todo Chile y el mundo entero ahí online, así que un gran saludito para todos ustedes, chiquillos, vaya para el norte, que están trabajando, para el sur, que están trabajando. Ah, en diferentes lugares, un gran saludito para todos ustedes que están en sintonía ya a esta hora de la mañana.

qué bonito tema musical. A 9 de la mañana, 23 minutos, vamos a saludar a nuestros auspiciadores que nos acompañan todos los días. Claro que sí, nuestros amigos de... 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Comenzamos ya lo que es el programa del día de hoy con buena música. Claro que sí, Vamos a comenzar. Sean todos bienvenidos. Me falta lo onomástico. Hoy día Rosario. Las Rosaritos están de onomástico en el día de hoy. Así que un gran saludito para todas las Rosario. En la mesa de noche. También a las personas que están de cumpleaños, un gran saludito, muchos saludos, muchas felicidades el día de hoy, que cumplan muchos años más, amigos. Comenzamos ya, claro que sí, comenzamos. Vamos con Chayanne, bailando bachata. Comenzamos esta mañana ya con buena música en Radio Dimensión. En la 93.9, sean todos, todas, bienvenidos.

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2: El nuevo avión carguero Airbus A350F completó con éxito su vuelo inaugural de más de 4 horas. Diseñado con la compuerta de carga más amplia del mundo, puede transportar hasta 111 toneladas de carga útil. A propósito de la obtención del Premio Nobel de Física 2026 por parte del físico belga Francis Hansen por sus aportes a la astrofísica y la detección de neutrinos de alta energía en el observatorio IceCube, el artículo rescata el momento en que Chile financió una investigación pionera vinculada a su trabajo científico. Las plataformas YoSimse.cl y Ubix abrieron postulaciones para examinadores y supervisores del Simse 2026, dirigidas a personas desde 20 años. Los pagos oscilan entre 50.000 y 75.000 pesos diarios según el cargo y la modalidad, previa capacitación y evaluación.
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3: 9 de la mañana, 32 minutos.
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cumpleaños feliz a esta hora de la mañana. Dice nuestra amiga Carlita Vega: quiero mandar un saludo a mi papi Beto Alberto Vega, que estuvo de cumpleaños ayer, que la saluda su señora Alicia Araya, su nieta Carlita, su nieta Tatiana, su nieta Mel Marín y sus sobrinas nietas Trinidad, Montserrat y Julieta, y todas sus hijas, dice. Le saluda, que ayer estuvo de cumpleaños. Le desea lo mejor del mundo a nuestro amigo ahí, Alberto Beto Vega, ¿ah? Un gran saludito para usted, don Beto, don Alberto Vega, que estuvo ayer de cumpleaños ahí. Le están saludando sus hijas, sus nietas, sus... toda la familia, su señora esposa Alicia, que le desean lo mejor del mundo. Le desean lo mejor del mundo ahí a nuestro amigo Alberto Beto Vega, que estuvo de cumpleaños el día de ayer y lo estaban saludando hoy día. Ayer como no hubo programa, así que lo estamos saludando en el día de hoy al papito Alberto Vega, Beto Vega, Beto Alberto Vega, estuvo de cumpleaños ayer y le saluda a su señora Alicia Araya, Carlita, su nieta Tatiana, su nieta Mel y sus sobrinas nietas, dice Trinidad, Montserrat, Julieta y todas sus hijas le saludan a nuestro amigo Alberto. Así que muchas, muchas felicidades para usted, amigo, que cumpla muchos años más, claro que sí. A ti, y le dedican un bonito tema de música.

¡Continuamos! ¡Claro que sí! ¡Claro que sí! Continuamos en esta mañanita. 9:45. 9:45, 15 minutos ya para las 10 de la mañana. Y nos vamos con este otro saludito. Claro que sí. Tenemos otro saludito acá de nuestro amigo Jorge Hernández, que ayer lo vi en la reunión de nuestro amigo, la reunión de la Comisión Teletón. Hola, dice, muy buenos días, amiga Bernie. Bueno, el programa dice compartiendo la mañana. Que pase un excelente y maravilloso día miércoles, ya a mitad de semana. Dice, quisiera escuchar el mix sabor y sentimiento de la super banda tropical y los charros de Argentina. Acá dando gracias por un día más de vida. Contento, señor, contento. Y escuchando la número uno en sintonía, al pie del cañón desde tempranito, dice, ¿ah? Y sí, me llegó súper temprano el saludo, Dice, saludo al amigo Rodrigo Taer y saludo a toda su familia hermosa que un rato más tomaré el rico desayuno. Tiene que haber tomado ya, pues. Ya tomó ya el amigo. Bendiciones siempre, excelente y maravilloso miércoles. Saludo, dice, a mi hermano Cristian Antofagasta y saludo a mis hermanos y hermanas, sobrinas y sobrino, que los quiero muchísimo. Ahí está el saludo, amigo Jorge Hernández, para toda tu familia ahí. Vamos con este pedido musical que nos hiciste en esta mañanita con la banda tropical de Vallenar y los charros de Argentina. Vamos con este temazo.

0: Continuamos, claro que sí, cuando ya son las 9 de la mañana, 56 minutos, 9 de la mañana, ya con 56 minutos, claro que sí. Oye, tenemos una visita. Oye, ayer nos juntamos de nuevo ahí la comisión Teletón, ahí en la Casa de la Cultura. ¿Dónde va con Tuti? Ah, va con Tuti la organización, a paso gigantesco, ah, vamos, pero va. Va a estar muy, muy, muy entretenido, muy bonito ese día. Voy a invitar a la gente, ¿cierto? Que vayan el día 9, viernes 9, desde las 6:30 en adelante. Bueno, si usted quiere llegar antes, llega antes, ¿cierto? Ahí en el parque. Señal Alto y sus alrededores se ponen la camiseta. Gran lanzamiento de la Teletón 2026. Este viernes 9 de octubre, desde las 18:30 en el Parque Urbano de Señal Alto. Ven a disfrutar de una gran jornada para toda la familia, artistas invitados, entretenido show familiar, concursos, lota con grandes premios, chiquillo. 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Los esperamos para comenzar junto a esta hermosa campaña Teletón 2026. Organiza la Comisión Teletón 2026 Chañaral Alto. Teletón somos todos, claro que sí. ¿Eh? Este viernes entonces, desde las 6:30 de la tarde, ahí en el Parque Urbano de Chañaral Alto, se da el gran lanzamiento, lo que es la Teletón, chiquillo. ¿Eh? Anoche estuvimos en la reunión y va a estar muy entretenido. ¿Eh? Somos varios de la comisión y ahí le estamos poniendo todo lo bueno, todo el punch, todas las ganas, ¿cierto? Para salir adelante con este gran lanzamiento de la Teletón. Y después de este gran lanzamiento de la Teletón se vienen muchas cosas más que lo vamos a ir dando al tiempo, ¿cierto? Que vaya correspondiendo. Así que los invitamos para este viernes. A las 6:30 de la tarde, 18:30 de la tarde, donde estaremos, ¿cierto? Ahí estaremos ahí pasándolo bien, un rato pasándola bien ahí en el parque urbano. Se invita a familia, ¿cierto? Niños, abuelitos, de todo, vayan bien abrigaditos, sí, porque ya que va a ser frío. Pero va a haber venta de tecito, de café, de completo, de churrasca, de lo que usted quiera ahí, choripanes, bebidas, bueno, lo que quiera comprar en esa noche y pasar una bonita tarde. ¿Ya? Ok, eso amigos.
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0: 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Un gran saludito para ustedes, amigos, ¿sabes? Que le están poniendo bueno la pega a esta hora de la mañanita. 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Vamos a ir a unos agradecimientos del día de hoy después de la pausa y de ahí volvemos, así que no se vayan, no se vayan.

Agradecimientos. Se dan los más sinceros agradecimientos a todas las personas que asistieron a misa y funerales de quien en vida fuera, nuestra querida Alda Layana Tapia, que en paz descanse. Se agradece a familia Castañeda Castillo, a Jessica Castañeda, a Rodrigo Castañeda, a Raúl Castillo, a Flor Araya, a María Gutiérrez, a José Castillo, a familia Díaz Layana, familia Borges Layana, familia Araya Palacios, a Luis Sanders, familia Layana Araya, a Freddy y Denis Araya, familia Toledo Robledo, familia Araya Villalobos, a Sergio Fuentes, a Hugo Pizarro y Daisy Rodríguez, a familia Urbina Codoseo, familia Toledo Gutiérrez, a Hugo Olivares e hijas, a Nicole Gómez y familia. También se agradece a Elías Pereira, a Juan Guillermo Araya, a Manuel Araya y Paola Araya, a Luis Araya Pizarro y Araya Álvarez, a familia Gutiérrez Adaros, a familia Bruna Cortés, familia Castro Fuentes, a Guacolda y familia, familia Gómez Castillo, a familia Castillo Ramos, Hernán Gómez y Carmen Vélez. También se agradece a Delmira Rojas y familia, a Juan Parra, a Floro Rojas y familia, a Raúl Castillo y familia, a familia Castillo Ángel, a Erika Layana y Nicole Layana, a Jenny Araya e hijos, a Juan Araya y Gabriel Villarroel, a Rosa Rojas y familia, a Eli Pereira, familia Moraleda Gutiérrez, a Juana Castillo, a Susana Castillo y Gabriel Borges, a Bernardo Araya y Ana María, familia Contreras Gutiérrez, a Hilda Castillo y familia, a Juan Muñoz y Jorge González, a Oróstica Araya, a familia Vélez Rosas, a familia Montenegro Ulea, familia Díaz Carvajal, familia Pastena Araya, familia Rojas Olivares, a Víctor Araya y familia Olivares Pizarro, a Marta Palacios e hijos, a Angelina Araya y familia, a Herman Castillo y familia, a Guillermo Araya, Tatiana Palacios y familia, a Erwin Araya, familia Buenaventura Araya, familia Menaraya, a Ismael Layana, a Udelina Layana, a Guillermina Layana, a Amanda Layana, a Marlene Gutiérrez, Cintia Fuente e hijo, a Luisa Díaz, a Mariano y Juan Gutiérrez, a Gustavo Villalobos, a Oliva Saavedra y Johnny Araya, a familia Castillo Araya, a Club de Guasos Los Morales, a Equipo Falabella Ovalle, a Sindicato Falabella Ovalle, a Compañeros del Trabajo Fundo el Horno, a Sociedad Agrícola Angostura Spa Fundo el Horno. Agradecimientos especiales a Junta de Vecinos de Cárcamo, a Comunidad de Cárcamo, a Club de Guasos de Cárcamo, a familia Araya Layana, a Juan Layana y esposa, a familia Layana Castro, familia Vélez Collao, a familia Collao Araya, a Erwin Araya, a Sociedad Comercial Roberto Muñoz Limitada, a Compañero de Trabajo Artigues, a Amanda Layana, a Ana Barraza y familia, a Abel Castañeda y familia, a José Miguel Araya y familia, a Araya Saavedra, familia Araya Acuña, a Digna Castillo y familia, a familia Villalobos Gutiérrez, a Rodrigo Araya Castillo, a Zaida Robledo y Diamantina Tapia, a Juana Castillo Araya, Carmen Villalobos, a Hilda Villalobos, también se agradece a Jocelyn Olea Palacios, a Carolina Collao, a Fabiola Rebolledo, a Cristian Salazar, a Ricardo Rebolledo, a nieta Lilian Gutiérrez, nieto Fabián Rojas, nieto Alexis Gutiérrez y familia, a Cristian Gutiérrez y familia, nietos Bernie y Mauricio Ayala, a Jan Guzmán, a Jordi Araya. Quienes agradecen son la familia Gutiérrez Layana,
Gutiérrez Gómez, Rebolledo Gutiérrez, Estuardo Gutiérrez, Gutiérrez Tapia, Gutiérrez Araya, Gutiérrez Sanders, Gutiérrez Gutiérrez, Salazar Collao, todos sus nietos y bisnietos, y a todos a quienes nos acompañaron en estos momentos de tanto dolor.

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0: 10 de la mañana, 9 minutos.
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Continuamos a esta hora de la mañana. Hoy tenemos un aviso de reunión, el Club Adulto Mayor Alegría de Vivir, para el día de mañana 9 a las 3 de la tarde en la sede ahí en la Casa de la Cultura. Mañana una importante reunión para el Club Adulto Mayor Alegría de Vivir. Mañana 8, ¿cierto? A las 3 de la tarde en la Casa de la Cultura ahí en la sede. Tienen que llevar alimentos no perecibles para la rifa y si usted quiere cooperar con algo para el tecito, ya, cooperación para el tecito, si usted quiere llevar algo, alguna cooperación para el tecito. Entonces mañana en la Casa de la Cultura, reunión el Club Adulto Mayor, Alegría de Vivir, mañana 8 a las 3 de la tarde en la sede de la, en la Casa de la Cultura. No se olviden. 10 de la mañana, ya 20 minutos y nos pidieron temazos musicales acá en Radio Dimensión. Nos vamos con estos temas, ahí a nuestra amiga que está escuchando la radio a esta hora de la mañana. Romántico, Cristian Castro, Volver a Amar. Y después, Viva el Rey, viva mi rey, ¿ah? Viva nuestro rey con Alex Mosquera.

Continuamos, 10 de la mañana, 29 minutos. Vamos a ir a los saludos de Facebook antes que se termine el tiempo. Recuerden que hoy estamos hasta las 11 nomás, hasta las 11 nomás el día de hoy, Vamos a ir a los saluditos, el saludito de Facebook a la amiga Dioselinda Araya, que tenga un gran día. Nos dice muchas gracias, amiga Dioselinda. Sonia Tapia, buen día, bendecido miércoles. Señora Bernie, muchas gracias igualmente. Ya en faena, dice, diaria, en conexión con la 93.9, algo resfriada, pero ya pasará, dice. Sí, amiga, está todo el mundo resfriado. Dicen, compartiendo la mañana y su excelente música, variada y a pedido. Tenga buena jornada radial, abrazando, disfrutando y celebrando también la existencia nuestra. Abrazos, saludos, bendiciones, paz, amor, salud, bienestar de Dios. Amén. Muchas gracias, dice la amiga Sonia Tapia. Muchas gracias, amiga Sonia. Muchas gracias para usted igual. Janet Castillo nos manda unos besos. Muchas gracias, amiga Janet. Jessica Mariela, también una rosita. Muchas gracias, amiga Jessica. Fernando Muñoz nos dice, buen día, amiga, bendiciones. Saludos cordiales a familia, dice, desde Santiago. Saludos, familia de Montepatria, Tapia Araya, de Manuel Fernando Muñoz. Ahí está, Manuel se llama, porque dice M. Fernando. Yo pensaba que se podía llamar Mario, Manuel, Misael. Por eso digo Fernando Muñoz, pero ahora sé que se llama Manuel Fernando Muñoz. Así que un gran saludito para usted, amigo, desde Santiago. Florita Fuentes. Hola, Florita Fuentes, buenos días para usted también. Alejandro Hernández Tudillo nos dice, hola, muy buen día, amiga Berni, bendiciones siempre. Se me trae la lengua, donde estoy tan apurada. Muy bueno el programa, compartiendo en la mañana, el mejor programa matinal, dice. Acá dando gracias por un día más de vida, ahí escuchando la número uno. Ah, en sintonía al pie del cañón, como siempre. Con la mejor compañía musical de Radio Dimensión, la número uno en sintonía. Ahí nos manda varios emoticones nuestro amigo Jorge Hernández. Ah, mucho saludito para usted. Hoy un saludito también para la amiga Nadia Cortés Mura, que no sé nada de ella. Por Dios, ¿qué ha pasado, amiga Nadia? Anoche fuimos a la reunión y tampoco fue. Así que un gran saludito para ella, para la amiga Nadia Cortés Mura y a Ivonne Cortés Mura también, si nos está escuchando allá en Quillota. Un gran saludito para ellas. Vamos a continuar, claro que sí, con la buena música. ¿Tenemos más pedidos musicales? Claro que sí. Nos pidieron estos temazos, estos dos temas más, que se llama Roberto Blin, Tú. La canción se llama Tú, con Roberto Blin, y después nos vamos con Perdóname por tenerte en mis sueños, con el grupo Capablanca. Claro que sí, nos vamos al tiro nomás con este temazo musical.

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2: En el marco del concurso Biobío en 100 palabras, anunciaron recorridos patrimoniales guiados y gratuitos por hitos históricos de Concepción y sus alrededores. La iniciativa busca inspirar la creación literaria comunitaria previa al cierre de postulaciones. El proyecto de presupuesto 2027 contempla una caída del 7,38% para el Ministerio de Ciencia, incluyendo una baja de más del 8% en Becas Chile, un recorte de más del 80% en fondos para equipamiento científico y disminuciones en programas como FONDEF y Explora. El nuevo terminal del aeropuerto Balmaceda inició sus operaciones con una inversión superior a 50 millones de dólares. La infraestructura aumentó en un 250% su capacidad, incorporó 5 puentes de embarque y nuevos sistemas para enfrentar condiciones meteorológicas adversas.
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3: 10 de la mañana, 38 minutos.
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Ahora nos vamos con el tema que estamos debiendo, ¿cierto? Como es el tema, perdóname por tenerte en mis sueños con Capa Blanca.

Tengo un pedido musical más. Yo creo que con este pedido ya cerramos las líneas porque no queda nada ya para lo que es el programa municipal. Estos temazos musicales para la amiga Janet que está en el sector de Los Morales. Vamos con estos temazos. Los Lumaquinos Alegre, El Aguacero y El Llanero del Ñuble. Suavecito, suavecito.

con este temazo musical, ¿cierto? Estamos invitando para este viernes, para la Teletón. Ah, Teletón 2026, no se olviden, ¿ah? Todos los días, el mismo corazón, lanzamiento Teletón 2026. Te esperamos en el Parque Urbano Chañaral Alto. Artistas invitados, gran lota familiar, ventas de cositas ricas, riquísimas. Gran lota familiar a solo 1000 pesitos y usted puede jugar toda la noche con esa luquita, ¿ah? 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Chañaral Alto se une por la Teletón, organizado por Comisión Teletón Chañaral Alto. Este viernes entonces 9, desde las 6:30 de la tarde en el parque urbano de nuestra localidad de Chañaral Alto. Se invita a toda la gente a participar y cooperar en esta linda causa como es la Teletón todos los días, el mismo corazón, claro que sí. Y más adelante se vienen más cosas, ¿ah? Se vienen más actividades, chiquillos, ahí lo vamos a estar contando durante la semanita. Saludito ahí a nuestro amigo Pedro Juan, que es nuestro líder ahí en esto de la Teletón, y todas nuestras amigas que organiza la Teletón, todas las amigas de la Comisión Teletón, todos los amigos de la Comisión Teletón, un gran saludito para ellos. Más adelante lo voy a estar contando de otras actividades más que habrán cuando haya más tiempo, porque hoy día ustedes saben que el tiempo es cortísimo. 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Vamos a despedirnos ya, chao chao por todo el día de hoy, ¿cierto? Nos encontramos mañana, si Dios así lo quiere. No, ya mañana no vamos a estar tan apurados. Mañana vamos a estar más relajadito, ¿ya? Así que chao, chao, cuídense mucho. Que pasen una bonita tarde ahí con las garuguitas que caen a ratos, con los pequeños chubascos. Vamos a estar así en el día, yo creo. Así que chao, chao. Hoy me olvidé decirle cuántos milímetros habían caído aquí en nuestra localidad de Chañaral Alto. Le voy a decir al tiro, pues. La Junta de Vecinos del río Guatulama informó que la cantidad de agua caída en la precipitación incurrida durante este martes 6 de octubre fueron de 0,5 milímetros y miércoles 7 de octubre hasta las 8 de la mañana la cantidad fue de 2 milímetros total de agua caída en estos dos días. En el día del día lunes, parece que empezó, es de 11 milímetros en total que ha caído en estos días. Ahí está. Continuamos, va. Nos vamos, chao, chao, chao, chao, chao, cuídense mucho, chao, chao.

llegado la hora de despedirnos. Pero no te olvides, a partir de las 9 de la mañana, Benny Gómez Maluenda está nuevamente junto a ti para acompañarte en Compartiendo en la Mañana. Que tengan todos una buena tarde. Hasta luego.

0: Son las 11 de la mañana.
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2: El 19 de octubre comienza la postulación masiva a salas cuna y jardines de Junta Nacional de Jardines Infantiles e Integra para el periodo 2027, extendiéndose hasta el 27 de noviembre. El trámite es online, sin límite de recintos y exige registro social de hogares. El Club Deportivo Unión San Felipe se sumó a la denuncia presentada ante el Tribunal de Disciplina de la ANFP contra Deportes Puerto Montt por presuntas irregularidades administrativas y financieras en la Primera B. Con esta adhesión, ya son 4 los clubes que buscan sanciones o quita de puntos contra el elenco salmonero. El Mimbú finaliza este jueves las postulaciones al subsidio de arriendo para personas mayores y con discapacidad. El aporte cubre hasta el 90% de la renta mensual, no exige ahorro previo y permite postulaciones tanto individuales como a través de representantes.
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3: 11 de la mañana, 36 minutos.
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2: 12 horas, 1 minuto.

Virgen y Señora nuestra de la Merced, a ti suplicamos que mediante tu maternal intercesión ante tu Hijo Jesucristo, nos alcance la verdadera libertad de los hijos de Dios y nos hagas libre de cualquier esclavitud, de modo que experimentemos en nosotros la alegría de la salvación. María, Merced de Dios, regalo de Cristo a los hombres, la Trinidad Santa te envió a chañar al alto, como mensajera de libertad y misericordia, para que, por medio de Cristo Jesús, mostrarte como corredentora, mediadora y madre de todos, eres ternura de Dios para los pobres. Madre de la Merced, enséñanos a valorar nuestra fe cristiana, haznos capaces de amar con caridad mercedaria, conviértenos en portadores de paz. Que tus besos derritan la violencia que nos envuelve, hasta que recuperemos en tu regazo materno la ilusión de familia, transformando el mundo en un hogar. Bendice este pueblo tuyo, que te proclama patrona y princesa y gusta, enamorado de llamarte madre. Amén.

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4: Atención, aviso importante a esta hora de la tarde, cuando ya son las 12:08, se comunica a las personas que integran el grupo del taller del Consejo Consultivo que hoy se suspende dicho taller por problemas climáticos. Se reanudará el viernes 9 en el mismo horario, 15 horas, 3 de la tarde. Repetimos, se comunica a las personas que integran el grupo del taller del Consejo Consultivo que hoy se suspende dicho taller por problemas climáticos. Se reanudará este viernes 9 en el mismo horario, 15 horas, 3 de la tarde. Ahí está la visita enviado por Don Floridor Solar. Seguimos con la música acá en Radio Dimensión en la 93.9.
5: Papá, este es para usted.

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2: Chile se sumó a Argentina, Brasil y Uruguay para postular a la sede del Mundial de Rugby 2035, postulando al Estadio Nacional. La candidatura cuatripartita busca replicar el impacto deportivo y económico del torneo en una región con creciente tradición rugbística. Un informe de la UDP reveló que la tasa de desocupación extranjera cayó al 6,8% debido a la salida de unas 57.000 personas venezolanas en el último año, en medio de una severa destrucción de empleo formal asalariado en el país. Aduanas anunció su quinta subasta electrónica del 13 al 15 de octubre de 2026, rematando sets gamer, vinos y diversa mercadería. Para participar se debe revisar el catálogo en subastaaduanera.cl y pagar la garantía previa correspondiente por lote.
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3: 12 horas, 34 minutos.
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0: 13 horas, 1 de la tarde, 3 minutos.
1: Gracias, muchas gracias.
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2: La diputada y exalcaldesa Iracy Hasler demandó al Fisco y a Contraloría para anular el sumario que le atribuyó responsabilidad administrativa por la fallida compra de Sierra Bella. Acusa vicios esenciales y vulneración de los principios de legalidad y tipicidad. El gobierno exigió llegar hasta las últimas consecuencias tras detectarse presuntas inconsistencias e incrementos artificiales en los registros de producción de Codelco. Para esclarecer responsabilidades y terminar con la opacidad, solicitó una auditoría externa a la firma EY. NFP evalúa reanudar el martes 20 de octubre el segundo tiempo entre Colo-Colo y Puerto Montt por Copa Chile, que fue suspendido por lluvias. Los albos lideran 2-0 el global y el ganador enfrentará a O'Higgins en semifinales.
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3: 13 horas, 1 de la tarde, 31 minutos.
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0: 14 horas, 2 de la tarde, 2 minutos.
1: Gracias, muchas gracias.
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1: David Plaza renunció como seremi de Obras Públicas de la Araucanía tras 7 meses en el cargo, sin detallar los motivos. Su salida eleva a 42 los seremis que han dejado el gabinete regional durante la administración de José Antonio Kast. La Fiscalía decidió no perseverar en la causa por presunto maltrato animal contra un vecino de San Pedro de La Paz, luego de comprobar que la severa desnutrición de su perro boxer era provocada por un cáncer y no por descuido. El gobierno recurrió al Senado para insistir con la reforma constitucional sobre expulsión de migrantes, rechazada por un voto en la Cámara de Diputados. El proyecto amplía los plazos de retención administrativa hasta 60 días, prorrogables.
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3: 14 horas, 2 de la tarde, 33 minutos.
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0: 15 horas, 3 de la tarde, 1 minuto.
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1: Está bueno.

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2: El gobierno ingresará nuevas indicaciones a la ley de incendios en la comisión mixta para regular zonas de interfaz urbano-rural y compensaciones a propietarios. Ante la falta de unanimidad parlamentaria requerida, el Ejecutivo evalúa recurrir a un eventual veto presidencial. Dos sindicatos de Minera Centinela iniciaron una huelga legal tras fracasar la mediación obligatoria ante la Inspección del Trabajo. Los más de 700 trabajadores acusan a la empresa de Antofagasta Minerals de negarse a terminar con diferenciaciones injustificadas en los contratos. La Armada desvinculó a tres funcionarios investigados por la presunta violación grupal de una joven en Rapa Nui ocurrida durante una fiesta en la isla. La institución condenó los hechos y confirmó su total colaboración con el Ministerio Público.
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3: 15 horas, 3 de la tarde, 35 minutos.
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0: 16 horas, 4 de la tarde, 1 minuto.
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1: El Servicio de Protección Especializada denunció ante la Fiscalía a una tutora de reemplazo en Concepción por mantener una presunta relación sentimental con un menor bajo cuidado estatal. La trabajadora fue desvinculada de inmediato tras detectarse la grave vulneración. El general director de Carabineros, Marcelo Araya, confirmó avances en la renovación del armamento institucional para otorgar mayor poder de fuego a los funcionarios. El plan busca modernizar el equipamiento policial frente al incremento del crimen organizado y delitos de alta violencia. Estados Unidos instó a sus ciudadanos a abandonar Rusia debido a la alerta sanitaria por un eventual brote de peste neumónica. En medio de la tensión internacional, Donald Trump anunció que se comunicará directamente con Vladimir Putin para abordar la emergencia.
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3: 16 horas, 4 de la tarde, 34 minutos.
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1: Un informe reveló que Argentina perdió 36.000 puestos de trabajo formales y cerró 6.900 empresas desde la aprobación de la reforma laboral en marzo. Pese a las promesas oficiales de reactivación, el estudio advierte mayor precariedad y facilidades de despido. La Cámara de Diputadas y Diputados aprobó por unanimidad la iniciativa Ley Toretto 2.0 y la despachó al Senado. El proyecto autoriza la suspensión cautelar de la licencia de conducir desde el inicio de la investigación por conducción temeraria. En la búsqueda del buzo Carlos Aquea en Atacama, expertos no descartan un ataque de tiburón tras hallar sus aletas con marcas y desgarros compatibles con mordeduras. Especies locales como el maco o el sardinero podrían causar tales lesiones.
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3: 17 horas, 5 de la tarde, 31 minutos.
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0: las 18 horas, 6 de la tarde. Un minuto.
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1: La expresidenta Michelle Bachelet no descartó competir nuevamente por La Moneda en las elecciones de 2029. Ante una consulta directa sobre un eventual tercer mandato presidencial, respondió: "Yo creo que sí", y aseguró que continuará trabajando por la unidad del progresismo. Chile entregó asistencia técnica a Colombia ante la emergencia por incendios forestales que han arrasado más de 92.000 hectáreas. El aporte incluye drones especializados y la certificación aeronáutica de 6 bomberos locales para monitorear y combatir los siniestros. La selección chilena venció a México por 2-0 con goles de Maximiliano Gutiérrez y Vicente Pizarro, cerrando con un respiro su gira por Norteamérica tras dos caídas previas. El equipo cerrará el año enfrentando a Colombia en noviembre.
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3: Las 18 horas, 6 de la tarde, 31 minutos.

0: 19 horas, 7 de la tarde, 2 minutos.
1: Gracias, muchas gracias.
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1: El embajador de Estados Unidos en Chile afirmó que para resguardar la soberanía y derechos sobre el Estrecho de Magallanes se debe trabajar con Washington, advirtiendo sobre la influencia de potencias rivales y reforzando la alianza estratégica en seguridad marítima. Bomberos y carabineros desplegaron un operativo en Talagante para rescatar a personas atrapadas por la crecida del río Mapocho tras las intensas lluvias. Equipos especializados del GOPE acudieron a la ribera para evacuar de emergencia a los afectados. A 3 años de los ataques del 7 de octubre perpetrados por Hamás, Israel conmemoró la fecha en medio de homenajes y crecientes exigencias ciudadanas para investigar las fallas de seguridad y las responsabilidades políticas del gobierno de Benjamín Netanyahu.
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3: 19 horas, 7 de la tarde, 34 minutos.

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1: Un insólito fallo judicial dejó al descubierto el uso de inteligencia artificial en tribunales luego de que se copiaran por error las instrucciones del prompt en la sentencia. El hecho encendió alarmas y duras críticas sobre el rigor en la administración de justicia. Un grupo transversal de senadores ingresó una reforma constitucional para equiparar el crimen organizado con el terrorismo. La propuesta busca aplicar medidas restrictivas más severas, fortalecer facultades investigativas estatales y endurecer penas frente a bandas delictuales de alta peligrosidad. La carrera por la Secretaría General de la ONU se estancó tras trascender que Estados Unidos vetó las candidaturas de Rebecca Greenspan y Michelle Bachelet, mientras que Reino Unido bloqueó al argentino Rafael Grossi, trabando la definición en el Consejo.
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3: Son las 20 horas, 32 minutos.